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aquí en las relaciones humanas, quererse a sí mismo. Ese va a ser el tema central. ¿Qué enfoque podemos darle? ¿Cómo podemos interpretarlo? El quererse a sí mismo, con una mirada psicoemocional y social. En este caso, vamos a analizar primeramente un abordaje emocional psicosocial. En ese tono activamos toda nuestra autoestima disponible. Activar toda tu autoestima disponible o amar lo que esencial, que es lo que amar o querer, más que nada amar lo esencial de uno mismo, es el primer paso hacia cualquier tipo de crecimiento psicológico y mejorando personal. El mejoramiento personal o el mejoramiento de sí mismo, quererse uno mismo, despreciando o ignorando a los demás, es presunción y exclusión. Querer a los demás despreciándose a uno mismo es carencia de amor propio. Entonces, enamórate de ti o enamorarte de ti significa quererte y amarte a ti mismo honestamente. Pero no por ello vamos a desvalorizar a los demás. O sea, porque entonces nos convertimos en un trastorno psicológico que se llama narcisismo. Entonces, no, que no se entienda como narcisismo, que se entienda como el amor básico que nos tenemos cada uno como personas, como individuos que somos, social y psicológicamente hablando. Quererse a sí mismo es quizá lo que garantice nuestra supervivencia. Quererse a sí mismo es quizá lo que garantiza nuestra supervivencia en el mundo, en un mundo complejo y cada vez más difícil de sobrellevar. Cuando nos ocupamos de nosotros mismos por demasiado tiempo, mimamos o nos autoelegimos, llegan advertencias: cuidado con el exceso de autoestima, ojo con el orgullo. El auténtico orgullo es aquel que nos representa cuando estamos beneficiando a los demás y a uno mismo. Amarse a uno mismo es el comienzo de un romance que dura toda la vida y que ocupa nuestra mente, nuestro cuerpo y nuestro espíritu. Ser capaz de aceptarse es entendible si ven lo que puedes realizar

Competentemente de reconocer, incompetentemente de reconocer puntos de vista distintos. O sea, nada más actuaríamos como nuestro punto de vista y ya. Y no, no es así. Amarse a sí mismo es ser capaz de aceptarse, y otra muy distinta es ser capaz de aceptarse a sí mismo de manera honesta y genuina sin hacer algaracas. Pues una algaraca es la demostración exagerada de un sentimiento hacia alguien, generalmente acompañado de voces y gestos. Eso es una algaraca. Debemos tomar en cuenta también mucho el autorreconocimiento, la autoconciencia, la automotivación, el autocontrol y la autoestima. Esas son las cuatro palancas que sostienen, pues, el amor propio, amarse a sí mismo, reconocerse importante, valioso. Y ocultar el autorreconocimiento es disimular las fortalezas que poseemos. Produce más daño que beneficio. O sea, no podemos ocultar nuestras cualidades, tampoco nuestros defectos, obviamente. Van acompañados de su antagonismo. Muy bien, entonces, te repito que ocultar ese autorreconocimiento es disimular las fortalezas que poseemos. Produce más daño que beneficio. No hace falta gritar a todo pulmón lo maravilloso que somos, porque sería vanidad y vernos vanidosos o vanidosas, pero reprimirlo, negarlo o contradecirlo termina por herirnos emocionalmente. No dejamos entrar el amor propio. Algunos caen en la vergüenza de ser lo que son. Si me siento mal por ejercer mis derechos personales o los ignoro o pienso que no lo merezco, quizá me falte autorrespeto y no reconocerme auténtico, irrepetible, quizá me falte autoconciencia y no sentirme motivado por lo que me acontece en la vida, quizá me falte automotivación. Cuando caemos en falta de control de nuestros actos o actividades y emocionalmente nos afecte, pues entonces perdemos el autocontrol. Y sentirnos desvalorizados o creer que no vale la pena lo que hacemos o lo que estamos o lo que somos es falta de autoestima. Entonces, por eso, no ocultemos pues nuestras cualidades. Te invito y me invito a que tengamos presente nuestras fortalezas para que podamos reforzar nuestras emociones y las encaminemos positivamente para nuestro beneficio y de paso beneficiar a otros con nuestros actos. Así que, pues, tomémoslo muy en cuenta, echemos una mirada hacia afuera que hacia adentro. Nos orientamos más hacia afuera que hacia adentro. Nos descentramos. Poco aceptamos que amar al prójimo es más importante, valioso y encomiable que amarse a uno mismo. Pues no, que debe haber un equilibrio entre esas dos partes. Tan importante es amar a los demás como amarse a sí mismo. Tan importante es la opinión, la personalidad de otra persona que la de uno mismo. Las conclusiones psicológicas sobre la autoestima son un llamado de alerta a tener en cuenta cómo nos educamos y también a nuestros hijos para que se quieran a sí mismos. Ese es un punto que voy a recalcar porque es muy, muy, muy importante y ha sido descuidado el enseñarle a nuestros hijos a quererse. Normalmente los desvalorizamos o los etiquetamos negativamente. Nos fijamos más en sus defectos que en sus cualidades y en lugar de reforzar ese afecto, lo vamos desvalorizando y los hacemos que disimulen o oculten lo importante que pudieran considerarse. Así que tómalo muy en cuenta cada que trates a tu hijo o a tu hija, que aprenda a valorizar todo lo que es su interior, su forma de ser, de pensar, su personalidad. ¿Por qué? Porque de ahí van a surgir sus actos, emociones y sentimientos que van a surgir para las acciones que tome, tomar en cuenta que
que es un

0: es una parte importante de nuestra vida y de la vida misma. Así que tómalo muy en cuenta. Ahora preguntémonos, ¿qué hay del autocuidado psicológico, tanto personal como los demás? Y sobre todo enfocarnos en los seres que amamos. Y yo creo que pues echarle una miradita también al autocuidado psicológico de nuestros hijos. Porque desde pequeños nos enseñan a conductas de autocuidado personal respecto a nuestro físico. Y si hay algo que no sea muy empático, empezamos a malcriticarlo. Y ahí es donde debemos tener muchísimo cuidado. ¿Por qué? ¿Qué hay del cuidado, pues, psicológico y la higiene mental? ¿Le presentamos la suficiente atención? ¿Lo ponemos en práctica? ¿Resaltamos más bien la importancia del autoamor, del autoquererse, del autoamarse? Pues bueno, sería muy importante que pensáramos plenamente antes de actuar o de decir algo o de resaltar algo, pues sería resaltar también las cualidades de los que nos rodean. Y no me refiero simplemente a los humanos también, digo a los humanos únicamente, también a lo que los humanos ocupamos diariamente o nos hacemos servir diariamente de lo que necesitamos a nuestro alrededor para sobrevivir o llevar una vida eficaz o más placentera. Todos esos recursos que necesitamos, tanto físicos, psicológicos y culturales, pues también tienen un refuerzo psicológico y social. Por eso es muy importante resaltarlos y tener conciencia de ello. Tener esa conciencia de poder pues compartirlos y autovalorarse, autocriticarse para que tenga un equilibrio, pero críticas sanas, constructivas, que nos ayuden a pensar, a crecer, a fortalecernos como seres humanos, como entes sociales, como individuos, pero también pensando en el colectivo de los demás. ¿Por qué? Porque no estamos solos en este mundo. Este planeta lo poblamos distintas personalidades y que son únicas, auténticas, irrepetibles. Por eso es muy importante hablar de nuestra propia estima y de la estima de los demás. Bueno, pues vamos a mandar estos mensajes y ahorita regresamos para seguir analizando los cuatro pilares de la autoestima. La metáfora de las relaciones humanas vuelve en un momento.
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0: Muy bien, continuamos. Estábamos analizando el valor de la autoestima en cuanto a nuestros sentimientos y pensamientos. Ahora vamos a analizar los cuatro pilares de la autoestima. La imagen de ti mismo no es heredada o genéticamente determinada, es aprendida. Eso es lo que hay que entender, que somos seres que aumentamos nuestra psique humana en base al aprendizaje, porque se nace con la mente en blanco, pues somos un dispositivo en blanco que vamos grabando conforme vamos creciendo. Por eso decimos que en la infancia de 1 a 5 años, 6 años, empezamos a desarrollar la conciencia, o sea, completar nuestros elementos para poder grabar la cinta que vamos a llevar de por vida, que son nuestros pensamientos y nuestros sentimientos. El proceso de pensar es el que nos va a determinar todos los actos humanos que ejerzamos. ¿Por qué? Porque toda la vida estamos grabando conocimiento. Por eso es falso si pensamos que el conocimiento tiene un tope, ¿no? Bueno o malo, pero estamos aprendiendo todos los días y toda nuestra vida. Así que la imagen de uno mismo, te repito, no es una herencia, no nos la heredaron, ni genéticamente fue determinada, es totalmente aprendizaje. El cerebro humano cuenta con un sistema de procesamiento de la información que permite almacenar un número prácticamente infinito de datos. Por eso somos la computadora más completa que pueda existir aquí en la Tierra. Cada cerebro humano es una computadora única, con sus propios caracteres. No tenemos alguien que nos programe, nos vamos programando de todo y con todo. Esa es la experiencia social, se guarda en la memoria a largo plazo en forma de creencias y teorías. O sea, todas nuestras creencias son el fundamento de todas también nuestras teorías, porque las teorías nacen de lo que uno cree. Luego dicen, no, pues creo que va a llover al rato. Bueno, pues es una teoría, pero también es una creencia y pudiera ser que se cumpla. ¿Por qué? Porque nos basamos también en las leyes naturales de la vida y del entorno y de la naturaleza. Por eso es muy importante recordar que estos cuatro pilares, ¿sí?, de una autoestima correcta, que sería el autoconcepto, la autoimagen, autorrefuerzo y autoeficacia. Vea, el autoconcepto es qué piensas de ti mismo. Ese es tener un concepto de uno mismo, lo que uno piensa de uno mismo. Tener una autoimagen es la opinión que tienes de tu aspecto, o sea, cómo eres, cómo te ves al espejo, cómo reaccionas emocionalmente ante las distintas actividades que te surgen en tu vida diaria. Bueno, pues hay un autorrefuerzo. El autorrefuerzo es en qué medida te premias y te gratificas, o sea, qué tanto te reconoces. ¿Tienes autorrespeto por ti? ¿Tienes autocariño de ti? Todo eso que sientes por ti mismo, ese es el autorrefuerzo. Ahora, la autoeficacia, eso es cuánta confianza tienes en ti mismo. Cuando queremos actuar de manera exacta o de manera específica, le asignamos un valor exacto a cada acto de nuestra vida, y eso es una autoeficacia, es actuar bien dentro de lo que uno quiere para mí y para los demás. Así que pueden ser pilares de la fidelidad o de los cuatro jinetes del apocalipsis. Pueden ser felicidad o puede ser catastrófico lo que uno siente en autoconcepto, autoimagen, autorrefuerzo y autoeficacia. Por eso tienen doble valor, pueden ser para bien o pueden ser para mal. Por eso es muy importante la opinión positiva, lo que piensas de sí mismo positivamente y en qué medida te premias por actos positivos y cuánta confianza tienes positiva en ti mismo. Porque confiar en lo negativo pues también existe. muy importante reconocer que tenemos de las dos materias, pues. Tenemos conceptos positivos y tenemos conceptos negativos. Muy importante reforzar los conceptos positivos e ir disminuyendo los conceptos negativos. ¿Por qué? Porque al final de cuentas la personalidad está integrada de ambos casos. Por eso es importante recordar que hay modelos internos de objetos. Poseemos modelos internos de objetos, significados de palabras, situaciones, tipos de personas, actividades sociales y muchas cosas más. Esto nos permite predecir, anticipar y prepararnos para enfrentar lo que vaya a suceder. Es lo que te decía de las predicciones y del autoconcepto y el autosentimiento, la autopercepción de uno mismo, pero también podemos percibir la reacción de los demás ante situaciones emocionales que pudiéramos intercambiar con ellos en nuestra relación, en la interrelación también. Por eso es importante recordar que el futuro está en el pasado, almacenado, se pone sobre tus creencias, muy importante. Por eso es importante recordar que las creencias son muy, muy, muy importantes, son determinantes para la formación de nuestras ventajas de quererse, se puede decir. Las ventajas de quererse, una buena autoestima, quererse a uno mismo, esa es la autoestima, tiene numerosas ventajas. Solo para citar algunas, a ver, vamos a incrementar las emociones positivas, como te decía, porque tenemos de las dos, pero hay que reforzar las positivas y disminuir las negativas, te decía también. Relacionarte mejor con las personas, eso es muy importante, porque así es como reforzamos la autoestima positiva y reconocemos lo importante que son las demás personas también. Podrás amar a tu pareja, por ejemplo, y querer a tus amigos y amigas más tranquilamente. Podemos disfrutar de su presencia, de sus actos, de lo que comparten con nosotros. También podrás ser una persona más independientemente autónoma. Serás una persona más independientemente y autónoma. ¿Por qué? Porque todas las, el autoconcepto y las decisiones que pudiéramos tener o emprender tienen mucho que ver con los demás. Porque no te quiero aburrir, pero repetir, sí, que no estamos solos en este planeta. Somos entes sociales. Somos ciudadanos con personalidad propia, pero que nos interrelacionamos con los demás. Y esa relación con los demás refuerza o puede reforzar o puede disminuir nuestra autoestima. Recuerda siempre eso. Entonces, para analizar mejor las ventajas de quererse, vamos a mencionar algunas, como son: ¿qué tanto piensas en ti mismo? Sí, o sea, ante todo, por naturaleza siempre vamos a pensar en nosotros mismos. Ante todo, si vas a salir, si vas a entrar, si vas a viajar, si vas a hacer alguna actividad, si vas a comer, si vas a dormir, siempre piensas, o pensamos más bien, en uno mismo. Si te pasan algunas situaciones incómodas, también estamos pensando en nosotros mismos. Si piensas mucho en el ridículo, en el qué dirán, pues siempre vas a pensar en ti mismo. Por eso es muy importante qué tanto piensas y qué tanto pensamos en uno mismo. ¿Qué tanto piensas en ti mismo? ¿Qué tanto te agradas, pues? ¿Qué tanto te quieres? ¿Qué tanto te premias y te das tus gustos? ¿Qué tanta confianza tienes en ti mismo? Por eso yo te recuerdo que son cuatro soportes de un yo sólido, de un yo saludable, de un yo, pues, autónomo y fiable. Pero si fallas, será suficiente para que tu autoestima se muestre coja o inestable. Las fallas no nos gustan normalmente a los seres humanos, porque fallar nos pone incómodos y por eso, pues, nos hace cojear y nos provoca inestabilidad. ¿Qué tanto nivel de merecimiento tienes? ¿Qué tanto activas el merezco yo? en el yo personal, en el yo positivo, en el yo estimado que prefieres, que cuidas, que valoras, ese merezco, nivel de merecimiento, activación, autorreconocimiento, es una activación del autorreconocimiento y bienestar que lo acompaña. No mereces sufrir, por ejemplo, así que si puedes evitar el sufrimiento inútil e innecesario, te estarás respetando a ti mismo. No hay felicidad completa sin autorrespeto a ti mismo, sin mantenerse fiel a tu propio ser y a tu potencial que llevamos dentro cada uno. Eso es el nivel de merecimiento. ¿Qué provoca la mala autocrítica? Bueno, la autocrítica es conveniente y con el objeto de aprender y crecer, para generar nuevas conductas y enmendar los errores. Si se utiliza cruelmente, genera estrés y afecta de manera negativa el autoconcepto. Si se usa mal, terminarás pensando mal de ti mismo. Hagas lo que hagas, una mala autocrítica siempre va a traer rechazos y situaciones muy personales de autoconcepto. Nos rechazamos y no nos aceptamos, por ejemplo. No se acepta y se rechaza la manera visceral. Me gustaría ser más alto, más lindo, más inteligente, más sensual, más eficiente. Pues no importa, no me aguanto a mí mismo, soy un desastre, más vale mal que mal acompañado. Más vale mal acompañado que solo. En fin, son muchas las situaciones que nos autodecimos, o sea, nos autoaconsejamos. Así que, revisando el interior, dura y cruelmente, aumenta la insatisfacción con uno mismo y los sentimientos de inseguridad aparecen. Nadie aprende con métodos basados en el castigo. Es una mentira que el castigo sirva de herramienta para que otro pueda aprender. No aprendemos de esa forma, sino que con las etiquetas positivas y las herramientas positivas son las que nos hacen generar en nuestra autoestima elementos psicológicos para que podamos, pues, tener una crítica menos dañina que etiquetas negativas. Una etiqueta negativa o etiquetas negativas en la autocrítica dañina es la autorrotulación negativa, pues te pones en un punto que no aceptas, pues, sin embargo te consideras tal. ¿Sí? ¿Cómo está eso? Bueno, no la aceptas, pero a su vez eres un reflejo de esas cuestiones negativas. Entonces los estereotipos tienden a referirse a los demás en términos globales y no específicos, sin tener en cuenta las excepciones o las atenuantes. Por eso es importante el lenguaje. ¿Cómo te consideras? ¿Cómo soy yo? ¿Torpe? ¿Vago? ¿Bueno? ¿Lento? ¿Rebelde? ¿Tímido? ¿Mala? ¿Llorón o llorona? Por eso es muy importante reconocer que tenemos un ego y una vanidad, tenemos terquedad, tenemos juzgamiento y tenemos orgullo. Muy bien, pues vamos a dar paso a estos mensajes para seguir analizando qué pasa cuando te autoetiquetas. Regresamos. Piensa un poco y regresamos. La metáfora de las relaciones humanas vuelve en un momento.
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0: Piensa un poco y regresamos. La metáfora de las relaciones humanas vuelve en un momento. Muy bien, nos quedamos analizando las etiquetas negativas y decía que tenemos una comunicación con nosotros mismos y nos autoetiquetamos negativamente en lugar de, destacar las cualidades que tenemos como fuerza de nuestra personalidad. Sin embargo, nos consideramos en un lenguaje pues censurable, como por ejemplo nos decimos que somos torpes, que somos vagos, que somos lentos, somos rebeldes, somos malos, en lugar de ser buena, tímida, lenta, llorona. Entonces, todo eso es muy importante. Entonces, cuando te etiquetas negativamente, confundirás la parte con el todo. En vez de decir me comporté torpemente, dirás soy torpe. Soy inútil, no, pues no. En vez de decir me equivoqué en esto o en aquello, no es lo mismo afirmar estoy comiendo mal que soy un cerdo. O sea, cuidado con eso. Son etiquetas que ya tenemos como estereotipos puestos, ¿no? Y tenemos que ir reforzando las cualidades positivas. Pero si afirmamos etiquetas negativas, eso crea desajustes y alteraciones de todo tipo. Por el contrario, la autocrítica constructiva es puntual y nunca toca el fondo del ser como totalidad. Te equivocaste. O nos decimos frases como soy un idiota. No, pues no. Eso es dañino para nuestra valoración personal. Nos hacemos daño. Le harías daño, ¿verdad? Atacar tu valoración personal, golpear tu valía, te afecta psicológicamente mucho más de lo que piensas. Te será imposible hacerte cargo de tus logros personales. ¿Por qué? Porque hay que reconocer que todos los días tenemos un fin o un por qué luchar en la vida, un por qué afirmarnos en la vida. Entonces sería importante, ¿no?, reconocer y hacernos cargo de los logros personales. La felicidad no es una estación a la cual hay que llegar, sino una manera de viajar, una manera de seguir una línea en la vida. Esa es la salud mental, viajar bien, conducirnos bien por la vida. Entonces, es muy importante, te repito, cuando te etiqueten negativamente, las repercusiones que va a haber será confusión por parte en todo. En vez de decir me comporté torpemente, dirás soy un torpe, soy un inútil, no puedo. Así que la autocrítica dañina es autovaloración negativa, pues. Por eso debemos entender que ahí están los rechazos. Nos rechazamos y no nos aceptamos. No acepta y se rechaza de manera visceral. Me gustaría ser más alto, más inteligente, más sensual, más eficiente. Bueno, pues entonces hay que repetirnos las cualidades que tenemos, porque mediante ellas vamos a ser autorreconocidos, autovalorados. Así que retiremos la mala crítica, pues. Hay que tener merecimiento. Me reconozco lo valioso que soy, por ejemplo. El nivel de merecimiento es importante. ¿Por qué? Porque es la activación del autorreconocimiento y el bienestar que acompaña a esos momentos. ¿Por qué? Porque no merecemos sufrir, no mereces sufrir. Así que si puedes evitar el sufrimiento inútil e innecesario, te estarás respetando a ti mismo. No hay felicidad completa sin autoconcepto, a ti mismo. Un autorrespeto de sí mismo, sin mantenerse fiel a tu propio ser y al potencial que llevamos dentro. Pues aquí vamos a detenernos porque el tiempo nos apremia, y recordarte nada más que tu amigo y servidor, psicólogo Audón Medrano Perea, estamos en Cipriano Jaimes 308, Colonia Lindavista, con teléfono 767-67-97702. Para cualquier duda o alguna información sobre el tema, estaremos siempre atentos. Me dio gusto compartir con ustedes estos momentos y que estemos bien. Bendiciones para todos.

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10: Hola, ¿qué tal, amigos? ¿Cómo están? Muy buenas tardes. Tenemos que arrancar ya lo que es el espacio de Ritmo Costeño a través de la 106.1 FM. Soy su amiga y su servidora Carla Celedonio. La línea telefónica en el 412-3585. Vamos a recibir la primera llamada por este lado. ¡Hola, hola! ¿Con quién tengo el gusto?
15: Hola, Carla, soy Benita.
10: Gracias por llamarnos, amiga. ¿Y con qué música te vamos a complacer?
15: Con el tema de Mike y su musical sonora, Yo Quiero Ver, por favor.
10: ¡Claro que sí! Tenemos que escuchar este tema a cargo de Mike y su musical sonora. Este tema que se titula Yo Quiero Ver y con todo el cariño para ti, amiga.
15: Muchas gracias, Carla.
10: ¡Gracias por llamarme!
15: Sí, gracias.
10: ¡Adiós! Tenemos que continuar con la programación. Tenemos que seguir con la mejor música. Esto es Ritmo Costeño y vámonos con Mike y su musical sonora.

¡Hey! ¡Ya estamos de regreso! Acabamos de escuchar ese tema a cargo de Mike y su musical Sonora. Y yo quiero ver, y bueno, pues agradecemos a los amigos de Arce Record y a Verón Producciones.

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2: Atento aviso. El Servicio Meteorológico Nacional informa que la depresión tropical 2E se localizó a 160 kilómetros.

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11: Bueno, pues un saludo de parte para Daniel, para el Dientes, para Chuy y para de diciembre en Corral Falso, Guerrero.

señoras y señores, en el teclado, originario de Corral Falso, Guerrero, soltero, 19, no menos, 15 años de edad.

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1: La mayoría de los mitos que circulan entre las personas de Tlapehuala se han transmitido de forma oral a través de generaciones. Y en varios casos son los mitos que circulan en toda la región de la Tierra Caliente, en el estado y en el país. Y muchos otros mitos son autóctonos, originales del imaginario local. En Tlapehuala, dentro de los mitos del imaginario local, se cuenta la aparición de una señora en el Capir. Esta historia se ubica en el barrio Tecalpulco. En ese lugar, casi frente a la escuela primaria Vicente Guerrero, se encontraba un viejo árbol de capire, del que se contaban historias de espantos. Un día, al viejo árbol de capire llegó un enjambre de abejas, y era tan viejo que tenía una oquedad en el que los insectos se acomodaron bien. Recién habían llegado las abejas africanas a la región y se temía por la seguridad de los vecinos, por lo que alguien le prendió fuego al viejo capire, y con las llamas y sus cenizas se fueron muchas historias de espanto que se han ido perdiendo en el tiempo. Las leyendas de brujos en Tlapehuala son muchas. La lista de brujos y curanderas a través del tiempo es interminable. Hasta la vez persiste la leyenda que un brujo se convertía en cuche para hacer sus trabajos de brujería. Don Conche el Brujo es el nombre de la leyenda que contaban los abuelos a los niños. Una leyenda de varios municipios de la Tierra Caliente es la de la Nana Culaza, que cambia de guión de acuerdo a la geografía de la región. Y en Tlapehuala la contaban que quien anduviera fuera de su casa después de medianoche podía encontrarse con la Nana Culaza. La describían como una anciana mayor, robusta, con una chichi más grande que la otra que colgaba hasta su cintura. La palabra chichi es una palabra náhuatl, es apócope de chichihuali, que significa pecho o teta en castellano. Y esa parte del cuerpo de la mujer era la magia de esa Nana Culaza. Y quien la encontraba le pedía a la mujer que bebiera de una teta. Si la persona aceptaba, la mujer le daba monedas de oro en recompensa y se convertía en el nuevo rico del pueblo. Y si se negaba, al otro día amanecía con temperatura y delirando, diciendo que había huido de la Nana Culaza. Muchos mitos de los pueblos de la Tierra Caliente tienen que ver con el imaginario nacional, como el mito de cuando la lechuza o el tecolote canta, es porque alguien va a morir. O la del jinete del caballo que después de las 12 de la noche se escuchaban las espuelas del animal pegando con el piso de la calle y era señal que nadie debía salir de casa a esa hora. Entre otros mitos se encuentra la existencia de los chanes o chaneques, pequeños duendes juguetones que salen los arroyos y ríos de la región. Y es muy común el mito de la Llorona, que fue considerado como un presagio de la llegada de Hernán Cortés, donde una mujer blanca lloraba en Tenochtitlán. Hijos míos, ya vienen. Ay, mis hijos, ¿a dónde iremos? Y de la versión de Martín Ocelot, que le dijo en la Inquisición a Zumárraga que la mujer se lamentaba por las noches en los aires. Oh, hijos míos, ya nos perdimos. Y que en la Tierra Caliente sigue vigente ese mito y muchos otros que se encuentran de abuelos a nietos.

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1: En la colección del Museo Nacional de Antropología se encuentra una escultura antiquísima de un indígena sentado en cuclillas. Se cree que esta pieza podría haber sido un portaestandarte que tal vez estuvo en el Templo Mayor de la Gran Tenochtitlán, la calle del Carmen, en esquina con Primera de Correo Mayor, en el centro histórico de la Ciudad de México, se encontraba esta escultura. Y por eso, en el pasado, esta calle se llamó la Calle del Indio Triste. Esta escultura ha sido objeto de diversas leyendas sobre su origen y los motivos por los cuales fue colocada en ese lugar. Actualmente, la pieza se exhibe en el centro de la Sala Mexica del Museo Nacional de Antropología, con una altura de casi un metro. Para muchos, la figura no transmite tristeza, sino una profunda reflexión. Sus piernas están flexionadas y los brazos sobre las rodillas. La razón de esta introducción es que en 1579, el rey de Castilla, Felipe II, conocido como el Prudente, ordenó la realización de una descripción detallada de la Nueva España. En consecuencia, solicitó a los gobernantes que enviaran una relación geográfica de lo que hoy conocemos como México. Fue el corregidor Diego Garcés, un funcionario español, quien se encargó de la descripción de los pueblos pertenecientes a la Tierra Caliente. Entre estos pueblos, describió al partido de Ajuchitlán, que incluía las cabeceras de Cutzamala, Pungarabato y Coyuca, con todos sus pueblos que formaban parte de su jurisdicción. En 1579, estas cabeceras y sus pueblos pertenecían a la provincia de Michoacán, dentro de la Nueva España. La relación geográfica de Ajuchitlán, elaborada por el corregidor Diego Garcés, se conserva actualmente en la Real Academia de Historia en España. La fuente a la que tuvimos acceso fue el libro de René Acuña sobre este tema. El corregidor relató todo lo negativo de esa sociedad de indígenas.

de hace 446 años. Conductas y comportamientos insanos abundan en su descripción de esos antepasados que habitaron al lado de las dos orillas del río Balsas. El motivo de su mención es porque hace una interesante descripción de esos indígenas de tierra caliente y una posición natural en ellos. Para desyerbar sus milpas o caminos o barrer la casa, siempre están en cuclillas. Y en la iglesia, lo mismo. Y aquel es su natural asiento y el que más apetece. En la página en Facebook de Historia de México encontramos algo relacionado. La postura tradicional de sentado de los indígenas en muchas culturas de México, incluida la región de Michoacán, es la de cuclillas, una posición donde se agachan con las plantas de los pies completamente en el suelo y las rodillas dobladas hacia el pecho. Esta postura es una forma ergonómica de sentarse que permite descansar el cuerpo sin necesidad de muebles. Es común en actividades como cocinar, conversar, trabajar en el campo o participar en ceremonias. Por lo tanto, la escultura del indio triste podría ser mucho más que un simple portaestandarte. Podría ser la representación de una postura común en muchas culturas de nuestros antepasados, quienes habitaron lo que hoy conocemos como México, una postura profundamente vinculada a la conexión con la tierra, que refleja el respeto y la relación cercana con la naturaleza.

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7: Hola, hola, mis queridos guerreritos y guerreritas que nos están escuchando el día de hoy. Yo soy Kimberly Carmona y me da mucho gusto que otra vez me estén acompañando aquí en Guerreritos al Aire, en Radio y Televisión de Guerrero. Desde donde sea que nos estén escuchando por alguna de nuestras frecuencias, sean súper bienvenidos y bienvenidas a este espacio mágico, divertido y lleno de aprendizajes. Les quiero mandar un saludo muy grande y muy especial a todos y todas los guerreritos y guerreritas que nos escuchan desde Coyuca de Catalán, Taxco de Alarcón, Ometepec, Zihuatanejo, Zumpango, Acapulco o cualquier rinconcito bello de nuestro hermoso estado de Guerrero y que hoy están conectados conmigo en este espacio para escucharnos, divertirnos y aprender un montón de cosas juntos. Este espacio de Guerreritos al Aire, acuérdense que es suyo, mis queridos guerreritos y guerreritas, porque aquí en Radio y Televisión de Guerrero sabemos muy bien que los niños y niñas de nuestro estado también quieren escuchar y ser escuchados. Así que ya que nos están sintonizando, súbanle a su radio y abran bien, bien grandes sus oídos y por favor, activen a la máxima potencia su imaginación, porque ya comenzamos con este programa hecho especialmente con todo el amor del mundo para ustedes. ¡Comenzamos! Guerreritos y guerreritas, pues este programa va a ser un poquito diferente. Les quise preparar algo especial porque, como saben, hace unos días acaba de iniciar el mes de junio y este mes viene cargado de muchas fechas bonitas, de muchas fechas importantes que no quiero que se les pasen. Pero sobre todo, ¿saben qué? Quiero que iniciemos este mes con toda la actitud. Así que para comenzar con todo nuestro programa, vámonos rápidamente con una canción súper bonita porque tiene mucho brillo, mucha alegría y contagia muchísima felicidad. Yo estoy segura que algunos de ustedes se la deben de saber porque aunque es una canción un poco viejita, recientemente se hizo viral en una plataforma que a ustedes les gusta mucho utilizar. Entonces, ya saben qué hacer, guerreritos y guerreritas, suban el volumen y a disfrutar. Esto es Chica Yeye con Dana Paola.

pues ahora sí, guerreritos y guerreritas, ¿cuáles son esas fechas tan especiales que tenemos en este mes de junio? Ahora sí que abran bien esos oídos y lápiz y papel, o ahí anótenlo en sus celulares, en sus notas, porque hay fechas en este mes que no se nos pueden pasar por nada del mundo. Y es que desde el 1 de junio iniciaron las celebraciones en este mes, ya que el 1 de junio fue el Día de la Marina Nacional. Y en este día se reconoce el trabajo de las mujeres y los hombres que protegen nuestros mares y costas. Gracias a ellos se cuida la seguridad de las personas y se protege la riqueza natural que existe en los océanos de México. Después, el 5 de junio fue el Día Mundial del Medio Ambiente, y esta fecha nos recuerda la importancia de cuidar nuestra naturaleza y cómo podemos ayudar, como siempre nos dicen, sembrando árboles, ahorrando agua, reciclando y evitando tirar basura para mantener limpio nuestro planeta y proteger a los animales. El 7 de junio es una fecha también muy importante, ya que es el Día de la Libertad de Expresión, y en este día se celebra el derecho que tenemos todas las personas a expresar nuestras ideas y opiniones con respeto. Este día nos recuerda que compartir nuestros pensamientos de manera responsable ayuda a construir una sociedad más justa y participativa. El 8 de junio es el Día Mundial de los Océanos, y es importante este día y darle un día completo a los océanos, porque ellos producen gran parte del oxígeno que respiramos y son el hogar de miles de especies. Este día nos invita a cuidar nuestros océanos, evitando la contaminación y aprendiendo más sobre su importancia para la vida humana. Ahora, guerreritos y guerreritas, el 12 de junio es el Día Mundial contra el Trabajo Infantil. Y escuchen muy bien por qué esto es importante, y es que esta fecha, el 12 de junio, Día Mundial contra el Trabajo Infantil, busca recordar que todos los niños y niñas tienen derecho a estudiar, jugar y crecer en un ambiente seguro sin ser obligados a trabajar. Recordándonos que es importante proteger el bienestar de nuestros niños y niñas para que puedan desarrollar sus talentos y cumplir sus sueños. El 14 de junio es el Día Mundial del Donante de Sangre, donde se celebran a las personas que donan sangre para ayudar a quienes la necesitan. El 20 de junio es el Día Mundial de los Refugiados, y este día nos invita a comprender y apoyar a las personas que han tenido que dejar sus hogares por situaciones difíciles, promoviendo valores que ya les hemos enseñado aquí en Guerreritos al Aire, como la empatía, el respeto y la solidaridad con quienes buscan un lugar seguro para vivir en algún momento vulnerable. ¿Y qué dijeron? Se le olvidó a Kimberly una de las fechas más importantes que se celebra en el mes de junio. ¿Cuál será? ¿Cuál será, guerreritos y guerreritas? A ver si ustedes saben. Bueno, fíjense que en este mes de junio celebramos el Día del Padre. Y aunque no tiene un número, o sea, una fecha con número como tal, sí sabemos que el tercer domingo de cada mes de junio celebramos el Día del Padre. Y en esta fecha reconocemos el cariño, el esfuerzo y dedicación de los padres y figuras paternas. Esta fecha es una oportunidad para agradecerles a nuestros papitos por acompañarnos, enseñarnos y apoyarnos en nuestro crecimiento. Además, todo el mes de junio es conocido por ser el mes del orgullo LGBTQ+, y durante este mes se promueve el respeto, la inclusión y la igualdad para todas las personas, sin importar su sexo, su orientación o su género. Esta celebración nos recuerda que cada persona es valiosa y merece ser tratada con dignidad, independientemente de quién sea o cómo se identifique. Y ya por último, espero que no se me pase ninguna. Si se me pasa, ahí por favor me lo hacen saber en nuestra página de Facebook. Pero el 21 de junio aproximadamente es el inicio del solsticio de verano. El solsticio de verano marca el inicio de esta estación, o sea, la estación de verano, guerreritos y guerreritas, playita, trajes de baño, jugar en la arena, vacaciones, una estación que a todos nos encanta. Y en muchas culturas lo celebran porque representa la energía, la naturaleza y los cambios de la
las estaciones. Estas son algunas de las fechas importantes que se celebran en este mes de junio para que no se les pase ninguna. Y para celebrar que el primero de junio fue el Día de la Marina Nacional, vámonos con una canción que habla precisamente de los marineros en la mar. Esto es Marinero de Canticus World. Ya saben qué hacer, guerreritos y guerreritas, suban el volumen y a disfrutar. Yo vuelvo después de la pausa aquí a su programa Guerreritos al Aire.

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12: Guerreritos y guerreritas, yo soy Kimberly Carmona y ya estamos de regreso aquí en su programa Guerreritos al Aire, que estás escuchando por radio y televisión de Guerrero. ¿Y qué dijeron mis guerreritos y guerreritas? Hoy no va a haber adivinanza guerrerita. Pues claro que sí. Así que este es el momento para que abran bien bien sus oídos y pongan atención, porque la adivinanza guerrerita ya viene.
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12: ¿Listos? ¿Listas? Ahí va. Escuchen muy, muy bien. Tengo la espalda muy dura. Voy muy lento al caminar. Y si tengo mucho miedo, en mi casa me voy a ocultar. ¿Quién soy? ¿Escucharon? Ahí va otra vez. Tengo la espalda muy dura. Voy muy lento al caminar y si tengo mucho miedo, en mi casa me voy a ocultar. ¿Quién soy? ¿Qué será? ¿Qué será, guerreritos y guerreritas? Pónganse a pensar. Ya saben que este es el momento en donde pueden pedirle ayuda a sus amiguitos, a sus papás, a sus hermanos o a la persona que tengan ahí cerquita de ustedes. En el siguiente bloque les voy a dar una pista para que sea más fácil que le atinen. Y ya saben que al final del programa vamos a descubrir la respuesta de esta adivinanza, así que quédense hasta el final para que todos juntos descubramos qué es. Y ahora vámonos rápidamente con otra canción titulada El baile de los animales, de Las Canciones del Zoo. Suban el volumen, guerreritos y guerreritas, a ver si por ahí encuentran alguna pista.
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bueno, guerreritos y guerreritas, les decía que este mes de junio se celebra el Día del Padre para que a ustedes no se les vaya a olvidar felicitar a sus papitos, ¿ok? Esta es una fecha especial para reconocer a los papás. Y en este día, muchas familias se reúnen para convivir, compartir una comida o dar pequeños regalos o mensajes de cariño. Esta celebración nos recuerda la importancia de agradecerles a nuestros padres el amor, el apoyo, los consejos y el esfuerzo que hacen y que nos brindan para ayudarnos a crecer y alcanzar nuestras metas. Y creo que no hay una canción más bonita que hable de esta fecha que la canción que les voy a poner a continuación, que se llama Hoy Tengo Que Decirte Papá, de la banda Timbiriche. Escúchenla muy bien, guerreritos y guerreritas, para que a lo mejor el Día del Padre se animen a dedicársela a sus papitos. Después de escucharla, vamos a un corte y regresamos aquí a su programa Guerreritos al Aire.

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15: Guerreritos y guerreritas, yo soy Kimberly Carmona y ya estamos de vuelta aquí en su programa Guerreritos al Aire, que están escuchando por radio y televisión de Guerrero. Y bueno, ahora sí, no se olviden que estamos jugando a atinarle a una adivinanza y la respuesta se las voy a dar hasta el final del programa, pero si no la escucharon al principio, se las voy a repetir en este momento. Así que por favor pongan mucha, mucha atención, que esto dice así. Tengo la espalda muy dura, voy muy lento al caminar, y si tengo mucho miedo, en mi casa me voy a ocultar. ¿Quién soy? ¿Escucharon? Va otra vez. Tengo la espalda muy dura, voy muy lento al caminar, y si tengo mucho miedo, en mi casa me voy a ocultar. ¿Quién soy? ¿Qué será? ¿Qué será? ¿Qué será? Bueno, yo creo que ya algunos de ustedes tienen sus sospechas, y la pista que les voy a dar es la siguiente canción, así que allá ustedes sabrán si en este momento le suben el volumen, si en este momento dejan de poner atención o se concentran, porque esto ya casi que les va a dar la respuesta a la adivinanza guerrerita del día de hoy. Así que no les voy a dar ni el nombre, vámonos con la siguiente canción.

¿Ya quedó claro o no quedó claro? Yo creo que con esta canción ya sabemos la respuesta, ¿verdad? Pero bueno, vamos ahora a hablar sobre el Día Mundial del Medio Ambiente, guerreritos y guerreritas, que se celebra cada 5 de junio para recordarnos la importancia de cuidar nuestra naturaleza. El medio ambiente incluye los árboles, las plantas, los animales, el agua y el aire que necesitamos para vivir. Este día nos invita a realizar acciones sencillas como reciclar, ahorrar agua, no tirar basura y cuidar los espacios naturales. Aunque parezcan pequeños esfuerzos, todo puede ayudar a mantener nuestro planeta limpio y saludable para las personas, los animales y las futuras generaciones. Así que para eso, vámonos con una canción que se llama A Reciclar de Luli Pampín. Yo regreso después de la pausa aquí a su programa Guerreritos al Aire.

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12: Ariel, escúchame. 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

Guerreritos y guerreritas, yo soy Kimberly Carmona y ya estamos de regreso aquí en su programa Guerreritos al Aire, que están escuchando por radio y televisión de Guerrero. ¿Y qué les pareció esta canción que les puse de La Sirenita titulada Bajo el Mar? Y no se las puse nada más porque es una canción muy bonita y que me gusta mucho, o sea, sí, pero también para recordarles que el Día Mundial de los Océanos se celebra cada 8 de junio para reconocer la importancia de nuestros mares y nuestros océanos en nuestra vida. Los océanos cubren gran parte de la tierra, producen mucho del oxígeno que respiramos y son el hogar de miles de especies de animales y plantas. Este día nos recuerda que debemos cuidarlos, evitando la contaminación, reduciendo el uso de plásticos, respetando la vida marina y no tirando basura cuando vamos al mar, cuando vamos a la playa, guerreritos y guerreritas. Eso es muy importante, más ahorita que se vienen las vacaciones, porque al proteger los océanos también ayudamos a cuidar nuestro planeta y sobre todo nuestro futuro. Oigan, guerreritos y guerreritas, y ya casi llegamos al final de nuestro programa. De hecho, ya estamos en nuestro último bloque. ¿Y qué pasa en el último bloque? Pues es cuando descubrimos la respuesta a la adivinanza guerrerita. Y no sé si se acuerdan de ella, pero en este momento les voy a dar la última oportunidad para que la adivinen. Esto dice así: tengo la espalda muy dura, voy muy lento al caminar, y si tengo mucho miedo, en mi casa me voy a ocultar. ¿Quién soy? ¿Listos? ¿Listas? La respuesta correcta a la adivinanza guerrerita del día de hoy es... ¡la tortuga! ¡La tortuga, guerreritos y guerreritas! Tengo la espalda muy dura, voy muy lento al caminar, y si tengo mucho miedo, en mi casa me voy a ocultar. Y la pista que les di fue literalmente la canción de Mundo Infantil titulada La Tortuga. Así que yo de verdad espero que al menos uno de ustedes, mis guerreritos y guerreritas, sí le haya atinado. Y pues ahora sí, mis queridos guerreritos y guerreritas, llegó la hora de despedirnos por hoy de este programa especial que les preparamos de Guerreritos al Aire. Y yo de todo corazón espero que se la hayan pasado súper bien, que hayan aprendido, que hayan cantado y bailado mucho, que se hayan divertido y sobre todo que sepan que en RTG, aquí en Radio y Televisión de Guerrero, ustedes siempre tienen un espacio, porque los niños y niñas de Guerrero también quieren escuchar y ser escuchados. Quiero dar las gracias a mi productor Juan Osorio por ayudarme a hacer posible este programa para todos ustedes. Muchísimas gracias también a todos los que se quedaron hasta el final de este programa a escucharme. Y oigan, ¿qué creen? Que les guardé una fecha muy importante que va a pasar en junio para todos mis guerreritos y guerreritas que son amantes y apasionados del fútbol y que ya andan con todo, coleccionando unas tarjetitas por ahí, andan pendiente de los partidos, que son fan, pues, de Hueso Colorado, de este deporte. Y es que en junio también inicia la Copa Mundial de Fútbol 2026, el cual es considerado el evento deportivo más importante del mundo. Y comienza este 11 de junio del 2026 y se jugará en 3 países: México, Estados Unidos y Canadá. Será muy emocionante porque reunirá las mejores selecciones de muchos países para competir por el trofeo más importante del fútbol. Millones de personas lo van a ver. Muchos niños y niñas, yo sé que mis guerreritos y guerreritas van a estar bien pendientes también porque son apasionados del fútbol y están listos para apoyar a sus jugadores favoritos y a sus equipos también. Además, por primera vez participarán 48 selecciones, lo que significa que va a haber más partidos, más goles y más oportunidades para vivir momentos inolvidables. Por eso, para despedir este programa, los voy a dejar con la canción oficial de este Mundial 2026. Esto es Dai Dai, de nuestra queridísima Shakira. Yo soy Kimberly Carmona y fue un gusto platicar con todos ustedes el día de hoy. Les mando a todos un fuerte abrazo, un besito, ¡mua! Y nos vemos en el próximo programa de Guerreritos al Aire. ¡Bye!

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4: Atento aviso. El Servicio Meteorológico Nacional informa que la depresión tropical 2E se localizó a 160 kilómetros al sur-sureste de Acapulco. Presenta vientos máximos sostenidos de 55 kilómetros por hora y ocasionará lluvias torrenciales. Se mantiene zona de prevención desde lagunas de Chacagua, Oaxaca, hasta Tecpan de Galeana. Se prevé que el sistema se convierta en tormenta y su centro toque tierra al mediodía de lunes en Acapulco. Se pide a la población a extremar precauciones y estar pendientes de los avisos oficiales. Está disponible el teléfono 911.
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0: Atento aviso. El Servicio Meteorológico Nacional informa que la depresión tropical 2E se localizó a 160 kilómetros al sur-sureste de Acapulco. Presenta vientos máximos sostenidos de 55 kilómetros por hora y ocasionará lluvias torrenciales. Se mantiene zona de prevención desde lagunas de Chacagua, Oaxaca, hasta Tecpan de Galeana. Se prevé que el sistema se convierta en tormenta y su centro toque tierra al mediodía de lunes en Acapulco. Se pide a la población a extremar precauciones y estar pendientes de los avisos oficiales. Está disponible el teléfono 911.
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9: Vámonos pues con estos guapanguitos al estilo de los buitres y zapatele, viejo.

0: Atento aviso. El Servicio Meteorológico Nacional informa que la depresión tropical 2E se localizó a 160 kilómetros al sur-sureste de Acapulco. Presenta vientos máximos sostenidos de 55 kilómetros por hora y ocasionará lluvias torrenciales. Se mantiene zona de prevención desde lagunas de Chacagua, Oaxaca, hasta Tecpan de Galeana. Se prevé que el sistema se convierta en tormenta y su centro toque tierra al mediodía de lunes en Acapulco. Se pide a la población a extremar precauciones y estar pendientes de los avisos oficiales. Está disponible el teléfono 911 para atender a
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3: Atento aviso. El Servicio Meteorológico Nacional informa que la depresión tropical 2E se localizó a 160 kilómetros al sur-sureste de Acapulco. Presenta vientos máximos sostenidos de 55 kilómetros por hora y ocasionará lluvias torrenciales. Se mantiene zona de prevención desde lagunas de Chacagua, Oaxaca, hasta Tecpan de Galeana. Se prevé que el sistema se convierta en tormenta y su centro toque tierra al mediodía de lunes en Acapulco. Se pide a la población a extremar precauciones y estar pendientes de los avisos oficiales. Está disponible el teléfono 911.
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4: Atento aviso. El Servicio Meteorológico Nacional informa que la depresión tropical 2E se localizó a 160 kilómetros al sur-sureste de Acapulco. Presenta vientos máximos sostenidos de 55 kilómetros por hora y ocasionará lluvias torrenciales. Se mantiene zona de prevención desde lagunas de Chacagua, Oaxaca, hasta Tecpan de Galeana. Se prevé que el sistema se convierta en tormenta y su centro toque tierra al mediodía de lunes en Acapulco. Se pide a la población a extremar precauciones y estar pendientes de los avisos oficiales. Está disponible en teléfono.
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4: Atento aviso. El Servicio Meteorológico Nacional informa que la depresión tropical 2E se localizó a 160 kilómetros al sur-sureste de Acapulco. Presenta vientos máximos sostenidos de 55 kilómetros por hora y ocasionará lluvias torrenciales. Se mantiene zona de prevención desde lagunas de Chacagua, Oaxaca, hasta Tecpan de Galeana. Se prevé que el sistema se convierta en tormenta y su centro toque tierra al mediodía de lunes en Acapulco. Se pide a la población a extremar precauciones y estar pendientes de los avisos oficiales. Está disponible el teléfono 911.
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5: Atento aviso. El Servicio Meteorológico Nacional informa que la depresión tropical 2E se localizó a 160 kilómetros al sur-sureste de Acapulco. Presenta vientos máximos sostenidos de 55 kilómetros por hora y ocasionará lluvias torrenciales. Se mantiene zona de prevención desde lagunas de Chacagua, Oaxaca, hasta Tecpan de Galeana. Se prevé que el sistema se convierta en tormenta y su centro toque tierra al mediodía de lunes en Acapulco. Se pide a la población a extremar precauciones y estar pendientes de los avisos oficiales. Está disponible el teléfono 911 para atender emergencias.

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4: Atento aviso. El Servicio Meteorológico Nacional informa que la depresión tropical 2E se localizó a 160 kilómetros al sur-sureste de Acapulco. Presenta vientos máximos sostenidos de 55 kilómetros por hora y ocasionará lluvias torrenciales. Se mantiene zona de prevención desde lagunas de Chacagua, Oaxaca, hasta Tecpan de Galeana. Se prevé que el sistema se convierta en tormenta y su centro toque tierra al mediodía de lunes en Acapulco. Se pide a la población a extremar precauciones y estar pendientes de los avisos oficiales. Está disponible el teléfono 911.
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0: Atento aviso. El Servicio Meteorológico Nacional informa que la depresión tropical 2E se localizó a 160 kilómetros al sur-sureste de Acapulco. Presenta vientos máximos sostenidos de 55 kilómetros por hora y ocasionará lluvias torrenciales. Se mantiene zona de prevención desde lagunas de Chacagua, Oaxaca, hasta Tecpan de Galeana. Se prevé que el sistema se convierta en tormenta y su centro toque tierra al mediodía de lunes en Acapulco. Se pide a la población a extremar precauciones y estar pendientes de los avisos oficiales. Está disponible el teléfono 911.
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6: Vámonos pues con estos guapanguitos al estilo de los buitres y zapatele viejo.

0: Atento aviso. El Servicio Meteorológico Nacional informa que la depresión tropical 2E se localizó a 160 kilómetros al sur-sureste de Acapulco. Presenta vientos máximos sostenidos de 55 kilómetros por hora y ocasionará lluvias torrenciales. Se mantiene zona de prevención desde lagunas de Chacagua, Oaxaca, hasta Tecpan de Galeana. Se prevé que el sistema se convierta en tormenta y su centro toque tierra al mediodía de lunes en Acapulco. Se pide a la población a extremar precauciones y estar pendientes de los avisos oficiales. Está disponible el teléfono
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3: Atento aviso. El Servicio Meteorológico Nacional informa que la depresión tropical 2E se localizó a 160 kilómetros al sur-sureste de Acapulco. Presenta vientos máximos sostenidos de 55 kilómetros por hora y ocasionará lluvias torrenciales. Se mantiene zona de prevención desde lagunas de Chacagua, Oaxaca, hasta Tecpan de Galeana. Se prevé que el sistema se convierta en tormenta y su centro toque tierra al mediodía de lunes en Acapulco. Se pide a la población a extremar precauciones y estar pendientes de los avisos oficiales. Está disponible el teléfono 911.
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4: Atento aviso. El Servicio Meteorológico Nacional informa que la depresión tropical 2E se localizó a 160 kilómetros al sur-sureste de Acapulco. Presenta vientos máximos sostenidos de 55 kilómetros por hora y ocasionará lluvias torrenciales. Se mantiene zona de prevención desde lagunas de Chacagua, Oaxaca, hasta Tecpan de Galeana. Se prevé que el sistema se convierta en tormenta y su centro toque tierra al mediodía de lunes en Acapulco. Se pide a la población a extremar precauciones y estar pendientes de los avisos oficiales. Está disponible el teléfono
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4: Atento aviso. El Servicio Meteorológico Nacional informa que la depresión tropical 2E se localizó a 160 kilómetros al sur-sureste de Acapulco. Presenta vientos máximos sostenidos de 55 kilómetros por hora y ocasionará lluvias torrenciales. Se mantiene zona de prevención desde lagunas de Chacagua, Oaxaca, hasta Tecpan de Galeana. Se prevé que el sistema se convierta en tormenta y su centro toque tierra al mediodía de lunes en Acapulco. Se pide a la población a extremar precauciones y estar pendientes de los avisos oficiales. Está disponible el teléfono 911.
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5: Atento aviso. El Servicio Meteorológico Nacional informa que la depresión tropical 2E se localizó a 160 kilómetros al sur-sureste de Acapulco. Presenta vientos máximos sostenidos de 55 kilómetros por hora y ocasionará lluvias torrenciales. Se mantiene zona de prevención desde lagunas de Chacagua, Oaxaca, hasta Tecpan de Galeana. Se prevé que el sistema se convierta en tormenta y su centro toque tierra al mediodía de lunes en Acapulco. Se pide a la población a extremar precauciones y estar pendientes de los avisos oficiales. Está disponible el teléfono 911 para atender emergencias.
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